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0: acabó, así que sigue por tu camino. 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
1: 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Me llaman Romeo.

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0: Bucero. Bucero, yo era Bucero. Betania. No era yo. Ey, no era yo, señor. No, esa era la gente de Río Abajo, señor. Ay, ya.
1: Yo era taxista. Hombre. Oiga, pero yo. ¿Y qué pasó, loco?

0: ministro de Economía, señor. Y mire, quisiera una nube especial con una vista especial y bien lejos de las nubes populares. Que para abajo, que yo, que yo baje. Me van a mandar para abajo, a mí.
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Usted no sabe la alegría inmensa que siento en este corazón, en este cuerpo tan grande, porque Perú, aún después de 10 años, todavía quiere a Tito Nieves. Y el Callao, más todavía. Señora Ley, sí, es un tema que grabó Piro Rodríguez con el conjunto clásico.

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2: En homenaje a la voz más alta del merengue, vuela alto, Rubí.

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2: Por favor, abróchese los cinturones de seguridad. Gracias.
3: Vivir fuera. Aunque viva por la salud de mi hija, porque es una cosa. 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Así que el lugar es inteligente, la vida.

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a otra vaina más aquí en Poder 97.1 FM, el Poder Latino musiqueando y pico. Señores, vamos a traerle hoy de todo un poco aquí en su emisora. Señores, ya viene por ahí salsa, merengue, bachata, su reggaetón, su dembow, su música urbana, reparto cubano, ya sea vallenato, también puede ser una balada, un bolero, esta vaina es de ustedes, señores, así que recuérdense que el número a llamar es el número 585-270-5900, 585-270-5900, para cualquier petición que usted quiera hacer durante la programación de hoy. También pueden comunicarse conmigo por mensaje escrito al número 585-902-8885 o su nota de voz. Si quiere dejar un mensaje de voz ahí también, puede dejarlo en el número de WhatsApp, que es el número 585-902-8885. Mientras tanto, nosotros vamos a empezar esta vaina un sábado caliente allá afuera, 80, señores, disfrutando de la temperatura aquí en Rochester, Nueva York, y en toda esta área del Upstate. Hay que aprovecharla, señores, porque ya saben que se fue la nieve, pero la nieve viene por ahí en un par de meses. Así que aprovechen su verano como debe de ser, positivamente. Nos fuimos en música aquí en Poder 97.1 FM, musiqueando y pico de todo un poco.

Bueno. Ahí como escuchan al compa, ahora vamos a continuar aquí. Nos fuimos con esta vaina. Nos fuimos con Reparto, pero Reparto con Poder, 97.1 FM, El Poder Latino, la emisora. Emisora de todos los sabores, de todos los gustos, de todos los colores. Para ustedes, esta vez nos vamos con una vainita aquí. Vamos con una mezclita aquí de Reparto. La gente Cuba activa.

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Bueno, de regreso musiqueando y pico aquí en su emisora de Latinos por Latinos para Titiri Mundati, Poder 97.1 FM. Señores, son, ay mi mai, las 12 y 48, las temperaturas a 80, una vaina bien aquí. Para disfrutar, veo la gente haciendo su parrillada y su vaina, limpiando sus patios y preparándose, porque yo creo que ahora sí es verdad que llegó aquí ya el verano. Yo creo que ya podemos decir que no va a nevar, podemos decir, aunque se atreve, pero ya es hora ya de preparar su vaina ahí para su parrillada y pasarla bien ahí, con la gente, dentro en su vueltica por ahí, sus paseitos y su vaina que no pueden hacer durante el invierno, porque aquí está un bobo, esta nieve y está viendo un bobo, pero ya el sol. Lo que no quiero es escuchar gente quejándose. Quejándose de que del calor, como siempre, que está muy caliente, que esto. ¿Para qué ustedes se quejan del invierno? Si cuando llega un chin de calor, lo que quieren estar frisado como quiera, con sábana, andando con una vaina, unos cojos y una vaina. A mí me luce porque ustedes saben que yo sufro del frío. Yo me quejo del frío, pero del calor yo no me quejo. Ustedes no me van a escuchar a mí quejándome del calor. Pero hay gente que se quejan del frío, pero cuando llega el calor se quejan como quieren. Y lo que quieren tener los aires prendidos en todos los lados. Eso no está. Coja su solazo. Disfrute. Señores, vamos aquí a continuar. Tengo un par de peticiones por ahí, pero eso viene ahora. Vamos a continuar aquí con más... ...97.1 FM, nos fuimos en bachata.

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3: Bueno, de regreso, musiqueando y pico, Poder 97.1 FM, el poder de nosotros, el poder latino, y así como acaban de escuchar, estaremos trayéndole el rack con poder este próximo 11 de julio aquí en la Plaza Internacional, así que los esperamos a todos para que disfruten de ese día con nosotros. Esto es de nosotros para ustedes, los radioescuchas y la persona que siempre han apoyado esta emisora para compartir con todos ustedes. Así que aprovechen ese día, el 11 de julio. Me río porque le digo aprovechen ese día para también cuando tengan una queja de DTP, me lo digan a mí ahí en la cara y ¡pam! DTP, mira, no me gusta esto. No me gusta esto, me gusta esto, me gusta lo otro. Ahí se aprovechan ahí, cara a cara, frente a frente. A DTP, porque que hay gente que se quillan conmigo a veces. Porque ay, los salseros no quieren estar escuchando que le pongan otra vaina que no sea salsa. Los bachateros quieren su bachata. Y la gente que le gusta su musiquita urbana no quieren que esté escuchando de que vaina. Di que vaina vieja, pero ven acá. Entonces, señores, esta vaina es para todo el mundo. Pero como les digo, aprovechense el 11 de julio. 11 de julio aquí en Rochester, Nueva York, para que vayan y me lo digan ahí. Tú a tú, cara a cara, ¿qué es lo que ustedes quieren que yo haga con ustedes? Díganme, ¿qué es lo que quieren? Vamos a celebrar el Rap con Poder aquí en Rochester, Nueva York. Y están todos invitados. Eso es de 1:00 p.m. a 7:00 p.m. ahí, homenaje a Willy Colón, y también van a estar estos tigres por ahí, grupo Cariz, para encender esa vaina ahí. Así que va a haber de todo ahí, señores, pasen por ahí, 11 de julio 2026, ya a la vuelta de la esquina ahí, para que disfruten y se quejen con DTP ahí, cara a cara. Ahora nosotros vamos a continuar aquí, musiqueando y pico, Poder 97.1 FM, el poder latino. Nos fuimos con este grupo Cariz, que va a estar aquí con nosotros, celebrando el 11 de julio 2026 en Rochester, Nueva York, la Plaza Internacional.

0: Psiquiando.
1: Bueno, ahí es, acaban de escuchar al grupo Carish, que va a estar con nosotros este 11 de julio. Y para darle un ejemplo de lo que le estaba explicando, miren, Ernesto Martínez me escribe, DTP, cuando te dé la gana, cuando te dé la gana, ponte un bendito perico ripiado, DTP. La gente se quilla, usted ve. Pero Ernesto, tú sabes que yo... yo digo que esta vaina es de ustedes. Entonces ustedes son los que mandan, ¿verdad? Pero así como tú quieres tu perico ripiado, hay gente que quiere su vaina también. Entonces todo en fila. Pero Ernesto, el 11 de julio, aquí en la Plaza Internacional, para que vaya y me lo diga ahí frente a frente, ¿qué es lo que tú quieres que yo te ponga aquí todos los sábados? Para hacerte una mezcla de 2 horas, especialmente para ti, Ernesto. Pero gracias por la sintonía, porque eso me quiere decir que está escuchando. Así que es lo más importante, que esté escuchando. Si escucha, aunque sea para darme un boche, esté escuchando. Eso cuenta. Así que muchas gracias. Pero te voy a complacer con este periquito, esta musiquita urbana. Y te voy a dar un 2x1, Ernesto. Ernesto Martínez, el que lo conoce, sabe que le gusta su vaina típica. Él, el tipo, es del Cibao y le gusta su vaina típica. Y te voy a poner esta del Blachi y el Rubio Acordeón ahí para que estés contento por lo menos por media hora. Dame media hora. Nos fuimos, señores. Un típico para Ernesto Martínez, lo pidió aquí en Poder 97.1 FM, musiqueando y pico, complaciendo como siempre.

ahí acaban de escuchar al Blachi, quien se estará presentando en la apertura del Festival Puertorriqueño aquí en Rochester, Nueva York. Eso es el jueves, señores. La apertura es el jueves, en agosto, 30 de agosto. El Blachi se presentará ahí para la gente que le gusta su típico, le gusta este ritmo de merengue, este estilo de merengue. Ahí estará el Blachi. Para los que me escriben, que yo diga que lo típico, que esto y que lo otro, ahí están. Papi. Lo quiero ver a todito ahí. Si no, los boches se los guarda yo a ustedes cuando yo no lo vea ahí. Porque ustedes siempre están pidiendo típico, así que vayan para allá. Nosotros vamos a continuar aquí en Poder 97 con más vaina. Vamos a poner otro merenguito aquí. Vámonos con este Ave de Paso, Ruby Pérez. Que Dios lo tenga en su santa gloria. Y lo escucha en la emisora de Latinos con Latinos para ti y mi mundo. Esto es

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3: Bueno, y así como lo acaban de escuchar, señores, Rap con Poder, el 11 de julio, como le dije, ahí estaremos todos nosotros ahí para que usted se desahogue, especialmente con DTP, y me diga, DTP, yo lo que quiero que tú me pongas reggaetón, DTP, yo lo que quiero que tú me pongas dembow, que me pongas salsa, ¿qué es lo que usted quiere que DTP le ponga? Porque hay mucha gente y todo el mundo tiene su gusto, pero allí, en vez de estar escribiéndome vainita y echándome mi boche por texto, vayan allá. El 11 de julio a la Plaza Internacional para que se desahoguen con DTP ahí. Yo sé que los salseros y los merengueros y los bachateros se van aquí ya conmigo ahora. Porque ahora venimos con... venimos con la vaina urbana. Porque es que esto es para todo el mundo, señores. Esto es para todo el mundo. Entonces a la gente que está esperando que le toquen su reggaetón, que desde ahorita me están escribiendo, le toca a ellos. Esto es para todo el mundazo. Ahora, señores, nos fuimos en reggaetón y vamos a terminar la programación con la media hora más rápida de la bolita del mundo, empezando con este vainita, este ritmito urbano aquí en Poder 97.1 FM. ¡No fuimos!

en Vibola, 11 de julio, Plaza Internacional, Rock con Poder. Eso es para que rocken con nosotros, para que fiesten con nosotros ese día, 11 de julio, aquí en la Plaza Internacional. Poder 97.1 FM, homenaje a Willy Colón y la orquesta Cariz con sus merengazos. Así que la vamos a pasar bien ahí y la vamos a pasar chelchando ahí. Así que ustedes que les gustan estar tirándome esos vainitas ahí, esos rafa acá, démelo en vivo. Como dice la canción, lo que me vayan a dar, démelo en vida, aunque sea un boche, pero démelo en vida. No esperen que DTP no esté para decir y que no, que DTP, que tú, dígamelo ahora, para yo escucharlo. Señores, llegó el tiempo. Llegó el momento de yo sacar pie de aquí. Quiero agradecerles a todos los que han estado en sintonía por su apoyo, por su cariñito, por su boche que me dan. Pero la vaina es que siempre están apoyando de una manera u otra y eso se le agradece. Muchas gracias. Como siempre, espero que pasen un feliz fin de semana. Si van a salir por ahí, por favor, compórtense, pásenla bien, no vayan por ahí a buscar problemas. No sé por qué que la gente sale a la calle con esa mentalidad de problema. Y si usted no salió pa buscar problemas, no le haga caso, no vaina, siga por ahí, vacile, goce, pásela bien. Si usted no quiere que le pisen los tenis, los zapatos blancos, quédese en su casa. Si usted no quiere que le miren a la mujer, pues quédese en su casa también, porque, ajá. Tigres que se meten en bobo por vaina. No, le deje que la gente ojee, si ojean gran vaina. Están mirando a su mujer. Tiene una mujer bonita, se la van a mirar. Por eso no hay que estar buscando problemas en la calle, señores. Si no, quédense en su casa, usted y su mujer. Y sus problemas. Se quedan ahí ya. Todo el mundo happy, todo el mundo contento. No se la miran y usted no se mete en un lío. Y ya. Pero eso hay que dejarlo, señores. Ya estamos en el 2026. Esa vaina de vikingo y de esa mentalidad de vaina de gente que vive en cueva, ya eso no está, ¿sí? Estamos en el 2026, ya uno tiene que dejar esa vaina. Pásenla bien, señores. Espero que Dios me lo acompañe nuevamente. Yo de esta vaina me voy a quitar, lo voy a dejar con la última de Joe Ver aquí. Inténtalo tú, que Dios me lo bendiga y see you later. Sayonara, Rivadenchi, Kawasaki, yo no sé ya ni lo que estoy diciendo, pero yo de esta vaina sí lo sé que me

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3: Muy buenas tardes, amigos de Rochester y del mundo y donde sea que nos estén sintonizando. Bienvenidos a su show de pura candela, energía que te quema. Aquí con su amiga y su servidora presente, Betsy la Colombiana. Como siempre, es un placer, un honor de estar con ustedes y compartir este par de horas a lo máximo, trayéndoles lo mejor de lo mejor. Buena musiquita, chismecitos, una super mezcla, mega mezcla que no se pueden perder con DJ Johnny Mambo. Y bueno, una buena actitud, amigos, y obviamente escuchando sus temas de sus artistas favoritos, solo aquí en Poder 97.1 FM. Así que bueno, vamos a empezar a calentar motores con este rico tema que dice así. Ya regresamos.

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1: Bien amigos, qué rico tema amigos. Y bueno, seguimos disfrutando este sábado. Yo soy de pura candela, energía que te quema, ouch. Y bien que te quema que comenzó el mundial oficialmente, así que está quemando amigos. Bueno, todos hemos estado en los primeros juegos de cada equipo, de cada agrupación, así que bueno, esperemos que vayan avanzando a como van a medida, ejerciendo, calentando también, porque veo que muchos equipos todavía andan ahí, pobrecitos, dándole duro como fue Sudáfrica junto con México. Me dio mucho pesar cuando sacaron a dos jugadores, pero bueno, bueno por México que ganó, obviamente dando representación a lo que son los latinos. Así que bueno amigos, espero hayan tenido una buena semana.

qué rico tema, amigos. Y bueno, seguimos aquí disfrutando este sabadillo aquí en Poder 97.1 FM. Y bueno, aprovecho para recordarles que no olviden compartirnos por medio de nuestra aplicación de Poder 97.1 FM. Asimismo, amigos de nuestra propia estación. Con eso pueden invitar a todos sus amigos, familiares de cada rincón del mundo para que se conecte, porque esto apenas está comenzando. Así que mientras ustedes hacen esa tareita, nosotros ponemos otro rico tema que dice así, ya regresamos. Aquí no.

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cositas. Y bueno, obviamente no puedo dejar de pasar el día sin antes agradecer a mi compañero de siempre. Por favor, un fuerte aplauso para él. Él es DJ Johnny Mambo. Como siempre, trayéndonos la mega mezcla del fin de semana que absolutamente nadie se puede perder. Pero bueno, yo sé que ustedes quieren mega mezcla porque yo también quiero. Así que no se diga más, Mambo. Es showtime. A subir el volumen, amigos, con la mega mezcla del fin de semana con DJ Johnny Mambo.

¡Qué rica mega mezcla! Definitivamente nuestro querido DJ Johnny Mambo se lució. Pero bueno, amigos, ya saben, cada sábado a conectarse con la mega mezcla del fin de semana aquí con nosotros en Pura Candela. Y bueno, vamos a darle comienzo a lo que son los chismecitos. Chisme time. Y con temas nuevos que están recién saliditos del horno. Y otra vez, nuestro querido Faye vuelve a ser de las suyas con su querido amigo. Me imagino que ya es amigo, el rapero italiano, Sfera Ebbasta, ya que hace ya 4 años hicieron también un tema titulado Triste, pero ahora vienen con un nuevo tema titulado Piensa en mí, que está espectacular. Y bueno, también viene con todos los juguetes, o sea, su video musical lo pueden encontrar en la plataforma de YouTube, pero no sin antes escuchar este rico nuevo tema con nosotros. Así que no se diga más, con ustedes, Piensa en mí.

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ricote, amigos. Y bueno, seguimos con más chismecitos. No sé si les había contado ya anteriormente que los premios Música Urbano dijeron presente en este año 2026 desde la ciudad de Puerto Rico. Y bueno, el que también se fue contento a su casa tras recibir como reconocimiento como mejor ícono latino, amigos, por su gran trayectoria, ha sido nada más y nada menos que Carlos Vives. Y lo más lindo de todo es que la que le dio el premio fue su hija Lucy, imagínense, qué lindo, ya se veía casi desmoronado, llorando de emoción y sobre todo por la gran introducción que hizo para darle este premio a su papi. Así que bueno, aparte de eso, lo bonito de todo es que también cantó Tierra del Olvido a punta de salsa, y qué mejor con, obviamente, nuestro querido grupo Niche, que dijo presente también en esa noche de gala. Así que bueno, vamos a celebrar junto con Carlos Vives.

Obviamente lo que tenemos es que hablar de fútbol manía. Bueno, déjenme decirles que esta primera semana ha sido espectacular. A mí me encanta, me fascina el fútbol. Y bueno, también hay una historia que me encantó muchísimo al saber. No sabía realmente qué pasaba, pero hay un jugador de la selección mexicana, Raúl Jiménez, que fue el que de hecho hizo el primer gol en el Estadio de México en la apertura de lo que fue la Copa Mundial 2026. Y él estaba llorando cuando hizo ese gol. Y yo era, ¿pero por qué está llorando ese muchacho que hizo el gol? Yo no entendía. O sea, que la emoción hasta me lo traspasó. Porque yo estaba viendo el juego y sentí tanto como si dije, ¿qué le pasó? ¿No? Entonces me fue a chismosear yo en las redes sociales de chismosa. Claro, es que él hace 6 años tuvo un accidente horrible, amigos, donde le dio un seizure, una sí, convulsión, aquí ya me están arreglando, una convulsión en medio partido, y fue tan fuerte la convulsión que el mismo doctor le dijo que fue un milagro que se haya salvado y que era muy difícil que volviera a jugar, pero después de 9 meses ya estaba entrenando y él dijo que iba a jugar. Tenía que jugar con un casco, amigos, para poder jugar lo que amaba hacer, el fútbol, lo único que sabía hacer, me imagino, porque obviamente cada quien se enfoca en educarse en algo, ¿no? En sacarse talento adelante, y para él es del fútbol. Y bueno, mírenlo, después de 6 años está en un mundial y anota el primer gol de México, haciendo historia en el primer mundial de México. O sea, es increíble. Y con razón yo lo había visto y yo decía, Dios mío, pues obviamente le agradecía a Dios porque él señalaba hacia el cielo y yo era, pero ¿qué le pasa a este chico? Yo quiero saber qué le pasa. Y bueno, si ustedes vieron el partido, saben de qué estoy hablando, o no saben de lo que estoy hablando, o tal vez lo vieron llorar. Ahora ya les cuento por qué fue. Y claro, era muy emotivo lo que estaba viviendo ese hombre en ese estadio, donde habían más de 86 mil personas presentes viendo este encuentro entre Sudáfrica, y México. Muy, muy, muy lindo. El partido sí estuvo, digámoslo que bien, nomás que yo pienso que Sudáfrica estuvo un poquito flojo. Qué pecado, les dieron 2 rojas. Bueno, pues también México se fue con 1 roja. Pero bueno, el detalle fue exactamente del jugador Raúl Jiménez, que me causó curiosidad y quería compartirles. Eso es un gran ejemplo a seguir, amigos. Yo creo que todo, la mayoría de cosas que tenemos en nuestra mente, sufrimiento, que a pesar que nos pasen cosas, que estemos enfermos, que estemos en un momento muy difícil, es la mentalidad. Si nosotros le ponemos una mentalidad fuerte, decimos, sí, vamos a salir de esta, vamos a poder lograr ir al otro lado, a ver la luz detrás de este punto oscuro donde nos encontramos en este momento, lo vamos a lograr, pero todo está en nuestra mente. Así que por eso quería hablar sobre esta pequeña acción que pasó en ese primer juego del mundial, que para mí fue como que wow, ¿qué es esto, ¿no? Pero sí deja una linda moraleja. Así que bueno, no hablo más bien ponemos más musiquita y regresamos con más musiquita. Así que a subir el volumen, que esto dice así.

Qué rico tema, amigos. Y bueno, si nos están acompañando desde casita, gracias enormemente por abrirnos las puertas de sus hogares. Y bueno, si están en el trabajo, obviamente es para hacerles más ameno el trabajo. Las horas se hagan cortas, los minutos también, y se vayan rapidito para su casa o a ver el siguiente partido. Así que bueno, nada, agradeciendo por su sintonía. Si están manejando, ya saben, manitas al volante, porque los accidentes pasan en segundos, así que ojo pelado, bebé, a tener precaución. Pero bueno, no se llama más a subir el volumen con este otro rico tema que dice así.

Bien, amigos, seguimos aquí presentes con ustedes en pura candela y con más chismecitos. Y es obvio que no puedo dejar de hablar en esta enorme inauguración del Mundial 2026, donde el poder latino se dijo presente y muchos artistas se unieron para esta gran presentación desde Colombia, México, bueno, desde todos lados han habido, pero qué bonito es tanto poder latino decir presente en este evento tan fuerte. Y obviamente podemos decir que Shakira hizo una súper, súper, súper presentación. Alejandro Fernández, Belinda, Danny Ocean, Lila Downs, Los Ángeles Azules, Maná, no lo puedo creer. Y bueno, uno de los artistas que obviamente este artista está subiendo, incursionando internacionalmente, llegando mucho más lejos, Ryan Castro. Es increíble que también estaba participando. Y bueno, cabe decir, o sea, que hubieron muchos espectadores que estuvieron presentes en esta gran apertura, o sea, más de 85 mil espectadores en esta nueva apertura del Mundial, así que no me imagino qué va a ser cuando sea la final. Qué bueno, qué lindo, qué espectacular, o sea, el fútbol se ve tan lindo y más que todo cuando estás en el estadio. Es uno de mis temas más favoritos porque a mí me encanta el fútbol, me encanta sentir cómo pegan a la pelota, cómo gritan, cómo corren, cómo se siente la adrenalina entre la gente, en la multitud, entre la fanaticada, se puede decir, amo eso. Así que bueno, se me hace algo muy espectacular. Otra cosa que les quería recalcar, que no sé si ustedes saben, que la canción de Die Die, la canción oficial mundial del 2026, obviamente cantada por Shakira y Burna Boy, tiene un propósito mucho más grande de lo que es esta ficción, o sea, esta pasión del fútbol. De hecho, Shakira donará el 100% de sus regalías al Fondo de Educación FIFA Global Citizen, una iniciativa que busca recaudar 100 millones de dólares para ayudar a niños de todo el mundo a tener acceso a educación y oportunidades deportivas. Me encanta esa gran labor, y cada vez que ustedes pongan esa canción en sus reels, en sus canciones, en sus historias, que la compartan en sus social media, están ayudando a aportar a esta bella causa. Así que sigamos con el Die Die, y por qué no, vamos a escucharla aquí también. Así que a subir el volumen con esta canción que dice así.

seguimos aquí presentes con ustedes en Poder 97.1 FM y con más temas nuevos. Aquí tenemos a Manuel Carrasco junto con Juanes Amigos, que nos trae un super tema titulado Gente Corriente. Y bueno, esta canción está bien intrigada, bien apasionada, habla mucho de lo que es la realidad. Y bueno, hay que escucharla. También viene con su video musical que lo pueden encontrar en la plataforma de YouTube, pero no sin antes escucharla aquí con nosotros, con ustedes, Gente Corriente.

chicos, y bueno, seguimos acá con más chismecitos. Y bueno, como ya sabemos, Belinda deslumbró en la ceremonia de inauguración del Mundial 2026 también. Y bueno, les cuento que ella parte ahora también será y formará parte de Toy Story 5, al igual que Bad Bunny. Dará voz a un personaje en la película. Y bueno, también interpretará a la emperatriz Carlota en una serie de HBO Max. Eso nos contó, así que muy contenta por ella, por esa gran trayectoria. Ahora la veremos ya actuando lo que ella empezó a hacer desde un comienzo, antes de ser cantante. Así que bueno, rico volver a regresar a donde uno empieza. Y obviamente es que es un talento versátil, así que ella hace de todo un poquito también. Así que bueno, felicidades por ella. Y por qué no, vamos a escuchar la canción del Mundial también de Belinda, que también sacó junto con Los Ángeles Azules, que dice así.

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los mayores éxitos latinos. ¿Quién? Pues Belé y Ovy on the Drums con su canción Guay, amigos. Espectacular esa canción. Y recuerden que también viene con su video musical. Lo pueden encontrar en la plataforma de YouTube, pero no sin antes escuchar la número uno aquí con nosotros. A subir el volumen, que esto dice así.

0: No, no puede ser, amigos, pero ahora sí es y llegó el momento de decir see you later, alligators. Pero de todos modos, ya saben, nos vemos el próximo sábado aquí en Poder 97.1 FM. Espero hayan gozado y hayan disfrutado de hoy día nuestro show, como nosotros lo gozamos cada vez que estamos aquí con ustedes en cabina. Les recuerdo que no olviden seguirnos en nuestras redes sociales de Instagram, Facebook, y también que bajen nuestra aplicación. Recuerden que es totalmente gratis, amigos. Y bueno, como siempre, me encanta despedirme con una frase linda para ustedes y simplemente les voy a decir: el viaje de la vida es más significativo cuando apreciamos los paisajes en lugar de simplemente buscar destinos. ¡Auch! Esa letra me encanta. Y bueno, será como canción, ¿cierto? Se las voy a leer una vez más. El viaje de la vida es más significativo cuando apreciamos los paisajes en lugar de simplemente buscar destinos, amigos. Muy deep. O sea, muy poderosa esa frase para ponerle y prestarle mucha atención y aplicarla a nuestra vida realmente. Pero bueno, así me despido y con un fuerte abrazo lleno de bendiciones para cada uno de ustedes y todos sus hogares. Les quiere su amiga Betsy la Colombiana. Besotes, bye bye.
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